0: pega y se sella como cemento. ¿Te gusta sentirlo?
1: Ay, sí, lo siento.
0: Arriba, pa' abajo, pa' centro y pa' dentro. 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Arriba, pa' abajo.